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1: Es la hora 22:59 minutos.
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0: Es la hora 1:56.
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0: Es la hora 4 en punto.
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0: Es la hora 7:53 minutos.
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Hola, vaisapa kunya karaihina, vaisapa karai, vaisapa neko enjo aite, maite ir ore. Vengo a jeque, orerógape. Emisora Paraguay 106.1. ¿Cómo le va, señora? ¿Cómo está usted, señor? ¿Cómo están todos allí en casa? Saludos cordiales, bienvenidos a esta nuestra estación, la estación de todos ustedes, todos nosotros, la 106.1. Con una temperatura ambiente de 13 grados 8 y la térmica más baja, 11 grados 9 y una máxima de 21 grados. Arrancamos el programa. ¿Qué dice meteorología desde Vamos Ya? Descenso de las temperaturas y baja probabilidad de lluvias, porque realmente cuando llegué empezaba a garbar un poquitito. Vamos a ver qué tal. Vamos a ir actualizando las temperaturas y lo que tiene que ver con el pronóstico del tiempo. Vete con Víctor Cabañán, va de la porteína. Todo en orden. Qué bueno. Dice Ceuta. Argentina, semifinalista. Por algo Argentina dijo, ¿sabes qué partido? Estuve trasnochando mirando así. ¿Sabes lo que es? Impresionante. Bueno, les contamos que pueden hacer sugerencias, pedido de canciones 0983-106-106, la web de Emisoras Paraguay, www.emisorasparaguay.com.py. Esto para el país y el exterior. Además, diversas plataformas con las que podés captar nuestra señal. Y la 106 tiene sus redes, Facebook, Instagram y TikTok. Y te cuento que Domingazo tiene su fanpage en el Facebook. Estamos como Domingazo 106. Dale me gusta y compartir lo que quieras allí. Qué buena canción metiste, Cabaña, por Dios. La canción El Dinero del grupo Los Cachiporros fue lanzada oficialmente el 1 de abril del año 2007. Este tema forma parte de su famoso álbum debut titulado Guaraní Club.

0: Qué buen tema, ¿eh? El dinero. Cachiporros con Chirola Ruiz Díaz. Ahí está.
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0: 8:04 y les contamos que tenemos presentadores. El caso de Deguán de Fernando de la Mora, muchas gracias. 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Ay, ay, ay, ay, hey, vine, ¿eh? Jorge Celio. Presagio un lindo domingo, Cabaña. Este va a ser un domingo de aquellos. Y por ello, vamos entonces a nuestra oración personal bilingüe con la música de fondo de Lalo.
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0: 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Agradecimiento por el aire que respiro y el lindo y de renovado día que ha llegado. Abi. 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Vareteja po atreite. De igual modo, en este nuevo día, le doy gracias a Dios y a la Virgencita de Caacupé. Sí, les pido que nos entregue salud, fuerza y mucha suerte. Jape pijareo jomás agüere. Hace coge por las agüere, aguilleñan de Yarapeabé. Por la noche que se ha ido y porque muy bien ha amanecido, de igual modo, le doy gracias a Dios. Y escucha esta parte final que es muy importante, tenelo en cuenta. Vos que estás escuchando, Domingazo. Al final, que las cosas que hagamos hoy nos salga de manera estupenda. Junto a una gran bendición por parte de nuestro gran Dios que está en el cielo y decimos con mucha firmeza, así será, así será. 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Cañandero, Guasaca, Cuapora, allá es hasta porá, Taupeiza.
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0: Bien, hicimos todo ya, ¿no? Presentadores, la oración personal bilingüe en dos idiomas. ¿Qué más? Bueno, no sé, vamos a continuar con más clásico. ¿Qué te parece, de Cabañas? Sí, eso es lo importante, ¿no? Las mejores canciones, los clásicos, el 3x1 que eligió Víctor Cabañas. Arranca el 3x1 con Grupo Cariño y la cumbia francesa. Posteriormente el Grupo Express con Llegaste Tú y cierra Tamitex con El Corazón No Espera. Bienvenidos a todos, esto es Domingazo 106, vamos hasta las 10 de la mañana. Aquí en tu estación, Emisoras Paraguay, Víctor Cabañas, Carlos Florentín, esto es Domingazo 106.

Super Express con Me Enamoré y arrancaba el 3x1 el grupo Cariño con Cumbia Francesa. Ya empiezan a caer los mensajes 0983-106-106. Muy buenos días, Carlos Paraguarí, presente como siempre, dice el mensaje. Escuchándote aquí en el trabajo, gracias por ser nuestra compañía de todos los domingos, Arnaldo, fanático de la 106, Lulú. Grande, Arnaldo. Buenos días, Carlos. La oración que das al arrancar el programa me gusta. Todos los domingos suelo escuchar y espero ese momento. Seguí siempre adelante. Desde Pilar te saludamos, dice. Gracias, gracias. Muchas gracias. Hola, el aporte de nada. Te escucho cada domingo. Éxito será, domingazo. Desde Buena Vista, Formosa. Quiero escuchar algún tema de Cecé Di Camargo. Fernando te saluda. Cecé Di Camargo, anotamos ahí, Víctor. Cecé Di Camargo, un temita dice que quiere escuchar a esta persona. Bien. ¿Se puede escuchar algo de Soy Fácil de Olvidar de los Rollers, eh? Miau. Aunque sea de cortina, lleve. Villeta, Olga Torres. Hola, Olguita. ¿Qué hay por Villeta? Va el aporte, Gina. Soy algo fácil de olvidar, quiere escuchar, Olguita. Bien. Eliseo Caldeila, como siempre, anotado, apuntado. Después de la misa, Yaroima, Avena, Gomería, pero en duda. Vivate, está la actividad, Curi. Vivate, hey. Mo va la vivateina. Ya. Así nomás será. No podemos ahondar en esa parte. 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Muy buenos días, Carlos. Baila aporte excelente, está el programa. Te estamos escuchando desde Barcelona con mi señora Amanda, mis hijas Julia y Ana. Muchas gracias. Buenos días, Carlos. Málaga presente. Richard Caballero, oriundo de Pilar. Saludo a mis compueblanos, dice Richard. Buenos días, te escuchamos desde Limpio. En la hora de Polcapio puede escucharse la música de Abel Ullón, Carta a mi Tierra, dice el mensaje. Y quiere escuchar Carta a mi Tierra. Bien. Saludos desde Ciudad del Este, vía www.emisorasparaguay.com.py. Bendiciones y éxito siempre. Qué capo, ¿eh? Quiero contarte que podés encender.

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Sí, esto es para hoy, domingo. Mañana extendemos el pronóstico. Atención, 8 grados de mínima, bueno, Víctor. Sí, 21 grados de máxima. Frío a fresco, cielo mayormente nublado con vientos del sureste, en tanto que el día martes 14. Ya, quincena llegada más, Víctor. Ahora el martes 14, 9 de mínima, 23 de máxima. Frío en las primeras horas, luego cálido por la tarde, cielo parcialmente nublado, vientos variables luego del noreste. Y a partir del miércoles y jueves va subiendo un chiqui de vuelta a las temperaturas mínimas. 15 para el día miércoles, jueves 20 de mínima y las máximas, perdón, las máximas entre 27 y 30 grados. Sí, todo así estamos, era este tiempo loco, vos sabés que te... Los alérgicos, hay que cuidarse el triple. Bueno, vamos a más canciones, señor. Pura genia, música paraguaya, la mejor del mundo. Arranca Derly Gerardo y la misma. A genia de vaina, será dueña de mi vida. Qué linda canción. De pura genia, la mejor polca para.

0: Escalante con la canción 13 to Yuti. Vamos a la pausa con De Juan de Fernando de la Mora, con Transportadora San Ignacio, llevando el progreso al país. 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
0: Puntualmente 8 de la mañana más 31 minutos en Paraguay.
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0: Espectacular la bandita que suena aquí, por supuesto. Esto es Domingazo 106, 37 minutos puntualmente de las 8 de la mañana. Muy buenos días, te estoy escuchando desde Pira. Judice el mensaje, compañía Cotamú. Vicky Méndez hoy. ¿Cómo te va, Vicky? Buenos días. Buenos días, Carlos. Va a la porte, Inán. Va a la porte, será. Pollo Pum para este ponante, en un año. Ámbar este, Víctor B. Un saludo a todos los villetanos originarios de este de aquí, dice. Y las villetanas también. Ah, a ver, nada. Y gusto la ñan de programa. Ya te hasta las 12, Carlos. Oiga, tú, será. No podemos. Tenemos que saberlo. Nachi, que jefe, mi suerte, mi onda, y ahí. Soy Juan Ramón Vallejo desde La Plata y saludo a todos los villetanos. Hice el mensaje nuevamente. Ey, Aveina. A Deva Juer. Hola, Deva Juer. Para ella, po. Gran bola, Deva Juer, será. Nunca retiraste el de. Para Deva Juer, será. Buenos días, Carlos. El aporte será. Tranquilo, Pablo, sí. Tranquilo, va laburando. Hay por ir una niña de Yokoani. Ahora va, y mi pa. Lunes a lunes, viejo. Te saine ya, ya, ya, ya, ya. Tengo que pedirle a Dios salud nomás. Esa es la mayor riqueza, viejo. No tenés salud, no tenés nada. Es la plata, la. Y va, vea, tenés que tener salud. Esa es la mayor riqueza. A Dios tenemos que pedirle eso. Buenos días, quiero que le felicites a mi hija que hoy está de cumpleaños. Le dediques una música. Yanni Quintana. Hola, Yanni, va el aporte. Felicidades.
1: ¡Felicidades!
0: Puede ser un tema de Bonnie Tyler. Ah, sí, sí. Mira cómo la gente, cómo leyó la mente del señor Víctor.

Cabañas, porque justamente en Expediente Música es un pequeño bloque que nosotros tenemos, ¿no? De algún solista o una agrupación, lo que sea, elegimos a esta señora que nos dejó a los 75 años. Sí, falleció esta semana. Y hay un tema espectacular que eligió Víctor. Después vamos a escuchar Bonnie Tyler, en su honor justamente. Qué gran cantante, ¿eh? Eclipse Total del Amor y tantas otras canciones. Isla Umbú presente, a full escuchando la 106. Familia Chávez, Romero y Cojina, Familia Chávez, Beico, Beón, Perbi. Buenos días, Carlos. Ciudad de Paraguay presente. Estoy tomando mate y escuchándote. Julio Gavilán. Hola, Julio. Al aporte de Julio y nada. Buenos días, Carlos. Excelente está el programa. Te estoy escuchando desde Curuguatí. Félix Cáceres, norte del país. Saludos desde Filadelfia, Chaco. Espectacular está la programación. Algo de Refugio de Amor. Soy Oscar Sotelo. Hay gente que nos está escuchando, Víctor Cabañas. Olimpia Sierra, transferencia con el Pachuca. Millonario monto por el traspaso de Adrián Alcaraz. El franjeado vendió el 70% del pase del delantero en $1,800,000 al club mexicano. Bate Kobe, ¿verdad? Sí. Y según informan desde el vecino país, Olimpia, siempre Olimpia, que vuelve a insistir con todo con el delantero. Estamos hablando de Gabriel Ávalos. Pero el rojo de Avellaneda quiere una buena plata para liberar al compatriota. El monto, ¿sabe cuánto es, director? $2,000,000 por Ávalos. Una camboja, vaya. Víctor Amorti, le quiero mostrar a la gente si esto era tele. Una camboja, vaya. Por el lado de nuestro Cerro Porteño, Guateco, Víctor. Continúa su pretemporada por la Argentina. Sí, señor. Acá justamente está, te digo. Cerro Porteño, igualdad y derrota en su segundo test. El plantel de Ariel Holland, no es Haaland, Ariel Holland, tuvo este sábado su segundo amistoso en territorio argentino. Sí. Anteriormente el equipo de Haaland igualado con Racing, marcador de 0-0, mientras que en el primer lance disputado este sábado, o sea ayer, 1-1, donde el tanto azulgrana lo marcó Blas Riveros. Así están las cosas con Cerro Porteño. Y te cuento más de Cerro. Estos son los refuerzos de Cerro Porteño, Cabañas. Vos querías saber, me preguntaste. En el mercado de pases, estos son los refuerzos bajo los tres palos de Cerro Porteño. Ángel Martínez, ex 2 de mayo, ¿está bien? Manuel Rojo, argentino. Agustín Almendra, volante central argentino proveniente del Necaxa. Otro, Lucas Merola, defensor central argentino. Alexis Cañete, defensor central paraguayo que llega desde Nacional. Ariel Gamarra, volante argentino adquirido desde Argentinos Juniors. Iván Super Ramírez, que es el refuerzo de Cerro en esta segunda, en este segundo semestre, es lateral derecho y viene como jugador libre de Libertad. Y por último, Derlis Rodríguez, que de vuelta viene de Guaraní, que estaba a préstamo, retorna al club, a la entidad azulgrana. Ahí está. Sí. Sí, Manuel Rojo. Ya está. ¿Te gusta Manuel Rojo? Boicota, veo. Bravo. Manuel Rojo y Ángel Martínez. Los dos capos en Cerro Porteño. Ya les conté de Cerro de Olimpia. Leo un mensajito y después nos vamos ya con nuestra siguiente canción. ¿Le parece, señor Cabañas? Ah, quería contarle también que la anterior canción que escuchamos, Estrella Perdida, es uno de los temas de la agrupación San Salvador, conocida popularmente como Bandita San Salvador. ¿Qué temazo realmente? Nos pidieron acá al 0983-106-106. ¿Qué tal, Carlos? Robo Piollo Trabajo, Argentina. No puede ganar sin robos, Estoy leyendo el mensaje del 487. ¿Vos qué opinás, Cabañas? Después estamos con el Mundial. Así como están las cosas. ¿Qué voy a decir? Argentina-Francia, veo. Los partidazos fue o sea que era impresionante, ida y vuelta en algún momento era. Si no fue todo el partido, luego. 13.8 la temperatura. Bueno, continuamos con más canciones. ¿Le parece, señor Cabañas? Netiño, nuestro siguiente invitado, 44 de las 8 de la mañana.
los primeros 44 minutos de este programa.

La famosa canción Total del cantante brasileño Netinho se lanzó originalmente en el año 1993. Se incluyó en su primer álbum como solista titulado Un Beijo Pra Você. Publicado por la discográfica Polygram, fue uno de sus mayores éxitos y sonó fuertemente en radios y televisión. ¡Qué gran tema! Netinho, Total. De 10 que dice, Copa del Mundo Argentina sufre, pero avanza a semifinales del Mundial 2026. Argentina, en tiempo extra, venció 3-1 a Suiza y se instaló en las semifinales de la Copa del Mundo 2026, donde se medirá a Inglaterra. Antes, Inglaterra se mete en semifinales con doblete de Bellingham. ¡Qué partido este fue, Otros títulos rápidamente en Olimpia. Eduardo Delmas, estamos para grandes cosas.

0: fútbol internacional, Paolo Maldini, nuevo seleccionador de Italia. ¿Te acordás de Maldini? Mirá, oh, Maldini. Más del fútbol internacional, Benfica pierde ante Flamengo en el primer partido sin Mourinho. Volvemos al plano local, fútbol paraguayo, Libertad cerró una positiva jornada de amistosos ante San Lorenzo. Y ya se están preparando los muchachos, todos los equipos, a lo que va a ser el segundo semestre que arranca el 24 de julio. Viernes, sábado y domingo, las tres primeras fechas que ya se programaron. 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Más mensajes, señores. Desde Barrero estamos escuchándote. Saludos cordiales, amigo Crescencio Díaz. Hoy, hola Crescencio, saludos cordiales para vos. Buenos días desde Orqueta, saludos. El 495. A ver qué dice.
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0: Salvador Oporto.
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0: Página rota, eh. Ahí está, está anotado, amigo. Jaupe Carlos, saludo desde San Lorenzo. Espectacular, Orlando Gil, el otro día. Sí, estuvo por el rayadito. Qué gente hubo, ¿eh? Liliana Aranda, desde Málaga, un saludo, hombre. T. Poná, PM. Muchas gracias. Sí, y todos los mensajes que vienen a través de nuestro mensajero, el 0983-106-106. Expediente Música, nuestro homenaje, Cabañas. La canción It's a Heartache de Bonnie Tyler significa literalmente es dolor de corazón. Ahora, habla sobre el sufrimiento y la desilusión de amar a alguien que no corresponde de verdad. La letra es expresa resignación y tristeza al darse cuenta de que seguir esperando por una persona solo traerá más heridas. Y aquí un sentido homenaje a la ya desaparecida cantante que se llamaba Gaynor Hopkins. ¿Vos sabías que se llamaba así? Gaynor Hopkins, conocida artísticamente como Bonnie Tyler. En Viapoj era It's a Heartache. Es un dolor de corazón. Ya en Domina, supe.

Sahare. Qué buen tema, Dolor del corazón. La cantante que se nos fue a los 75 años. Qué grande que era. Autora también y cantó Eclipse Total del Amor o del Corazón. Qué buena canción esa también, ¿no? Hola, Carlos Oñandú, Chabela, Maejei. Bien, vos estás vivo, eres copio, vete más. Sí, claro que sí, tenemos. Justamente, escuchá. Ahí está. 56 minutos de las 8 de la mañana. 098-300-606. Esto es Domingazo 106, señores. Ñandú y Chabela, ve. Junto a Mr. X, Ñembo Tabú y Jeracoa.

0: Chabela y Mr. X con esta canción. Ñem Botal se llama el tema. El pedido de este oyente del 087. Y nos vamos a la pausa, señor Cabañas. 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
0: Puntualmente 9 de la mañana en Paraguay.
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Este es Rafael Orozco. ¿Qué será? Suena aquí en Domingazo 106. Claro que sí. Bien, 10 minutos de las 9 de la mañana, señores. Voy leyendo los mensajes de la gente. Buenos días, Carlos, buenísima, está la programación. Saludos a Víctor Cabañas, soy Juan Cemento. Quisiera escuchar la canción Hombre del Norte. Juan Cemento, doña de socio, Víctor. Mate coyo, Juancho. Vaya, porteña. Delcy dice, quiero escuchar la música Hora Retro San Francisco. Jeje. La gente haciendo sus pedidos, ¿saben qué? 9:40 más o menos estamos con eso, ¿no? Carlos Yandú, Stevie Wonder, baby. Sí, hay un 2x1 que me hizo escuchar, Víctor. Bueno, veo que sean chiqui, hace rato nos olvidamos de... ¿Qué es lo que preparaste para la gente de Stevie Wonder? Stevie Wonder. Qué cantante, vea, será. Este es Huey Lewis, ¿no? El de Stevie tenés. Este es Huey Lewis and the New. Qué gran tema ese también, ¿eh? Carlos, te apuesto mi sueldo de 1.650 euros que gana el Mundial Inglaterra, vamos a escuchar. Sí, ese es el que vamos a escuchar. Part-time lover, amante de medio tiempo. En la hora retro, 9:40 más o menos, ¿verdad? No, déjate, joder. Amante de medio tiempo. Y este también, ese es el que me hiciste escuchar, ¿verdad? Rogenoy, hay Amandero, hay Puja. Y de Guaraní, bebé. I just called to say I love you. Bueno. ¿Y ese también? No. Déjate de joder, ya voy a querer escuchar todo junto, ¿eh? Vamos nomás con nuestro vallenatito de fondo, será. Y leo los mensajes de la gente. Buenos días, Carlos. Excelente tal, pero añade en Dublán de Retro. Fuera, él nos deja con las ganas ahí. Mira, yo presente, Costa Jun, Vicky Méndez. Ahora estoy leyendo tu mensaje, Vicky. Claro que sí. Vas y te escuchamos acá desde Limpio. Hora de la polca paraguaya, me encanta. Abel Ullón, carta a mi tierra. Bien, acá, esta, leo otra vez este mes. Te apuesto a leyita, agua del 840, que viene del exterior el mensaje, ¿no? Carlos, te apuesto mi sueldo de julio, 1.650 euros, a que gana el Mundial Inglaterra, hey. Ahí está. Yo estoy leyendo lo que dice este oyente. Hablando de Inglaterra, que se mete a semifinales, doblete de Bellingham, dice. Como sucedió en octavos contra México, Jade Bellingham apareció este sábado con un doblete en Miami para hundir al navío noruego con un 1-2 y envió a Inglaterra a semifinales en el Mundial 2026 tras un partido que se decidió en la prórroga y contó con 2 goles. Uno para cada equipo y un penal anulado por el VAR. Repito, de diestra, Inglaterra se mete a semifinales. Doblete de Bellingham. ¿Qué jugador este Bellingham? El partido contra Inglaterra es especial, reconoce Messi. ¿Te acordás de aquel México 86? La mano de Dios, ¿verdad? Bueno, Messi lo reconoce, que va a ser especial. Tras la clasificación de Argentina a semifinales del Mundial, Lionel Messi afirmó que el próximo duelo ante Inglaterra, una selección a la que nunca se enfrentó, él al menos, ¿no?, será un partido muy especial, dice el número 10, Leo Messi. ¡Qué partidazo va a ser este, che! 14 minutos de las 9 de la mañana, señor Cabañas. Estamos viajando por todo el país. Pueden enviar mensajitos, fotito de lo que están cocinando. Vaya caruta este día, novitas. Domingo por será. Actualizamos la temperatura. ¿Sí? Vamos con la temperatura. Hace rato era 13.8. 13.2. Se mantiene más o menos por ahí, dentro de ese rango. 10.4 la sensación térmica. Descenso de las temperaturas, señores. Mañana arrancaremos la jornada con 8 grados.

Graditos, el martes también, y miércoles y jueves va subiendo 15 a 20 grados las mínimas. Ya otra vez. ¿Está bien? Bien. Escuchábamos hace rato a Binomio de Oro con Rafael Orozco, ¿qué será de mí? 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Felicidades a mi rey. Te saluda Quiroga desde Sevilla. Hola, Quiroga, el aporte, o Quiroga de ser, me imagino. El 709 dice: espectacular está la programación, muchas gracias por hacernos pasar un domingo excelente. Escuchando desde Loreto, Fabio Torres, ¿cómo te va, Fabio? Baila por Tejina. 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Ambueva, Llenato, Cuera, Ñajanduyegra, ¿eh? Oje Blanco, Omar Geles, luego Inquietos del Vallenato, Nunca Niegues Que Te Amo.

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nunca niegues que te amo, dice esta canción. Los Inquietos del Vallenato, también pidieron Diablito, Omar Geles. Bueno, vamos a tratar de complacer a todos. Hola Carlos, te estoy escuchando desde J. Augusto Saldívar, kilómetro 25. Te invito este sábado a una despedida de soltero. Mirá vos, Cornelio. Digo, debe ir con 25, ¿será? Kilómetro 25, bebé. Saludos a tu mami, ey. Al Rey Salomón. No, el Rey Salomón ya nos dejó, el Rey Salomón. Sí. Y momia, ¿qué pasó? Dice acá, a través de la cucaracha de la cabaña. No, momia está por ahí. ¿Vos sabés que momia volvió de Chile, alguna de esas, esos lugares, así de, a nivel internacional, camionero él es.

0: volvió. Está por acá. Saludos a Tomás Fleita. Tomás Fleita, el primo. Bueno, volviendo al tema con Elio. Sí, no, ya nos dejó el rey. Pero saludo a mamá. Mamá está escuchando ahí con Ana. Saludo para ellas en J. Auto Saldívar, en el kilómetro 26. Mira vos, vamos a anotar tu número, Cornelio. Vamos a contactar contigo. Qué grande Cornelio Rojas. Bien. ¿Qué más tenemos? Sí, quería contarle a la gente de Lambaré, Villa Elisa, Fernando, Guarambaré, Villeta. 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Estamos hablando del señor Charles Fernández. Sí, Charles, un saludo para vos. ¡Qué categoría! Toda la gente que nos está escribiendo a través del 0983-106-106. Hola, te escucho desde Pirayú, mi compañía de todos los domingos, domingazo. Acá en compañía Cotajú, Vicky Méndez hoy. Ahí está. Yuya, gallina casera, me dice Vicky Méndez. Qué rico. Gallina casera. Ay, coico, vea, se gustaba. Un saludo desde Trevias, España. Bendecido día para vos, Carlos. El 211. Entra dos temitas más vallenato, ¿no es cierto, Cabañas? Sí. Escuchamos. 9 de la mañana más 27 minutos. Luego nos vamos a la pausa y volvemos con Retro y cerramos con Pirú. 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De 8 a 10, aquí Víctor y Carlos contigo.
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0: Te olvidaba, dice la canción. Y antes de irnos a la pausa, le pregunto al señor Víctor Cabañas en los controles, puesta al aire. Baeña Genduta, retro, bella Yurire, pausa, wey. Baeña Genduta. Joy Lewis, han tenido. It's it. Qué buena canción.
1: Y otra cosita más, adelantame la cabaña. Uno más quiero escuchar, es lo que vamos a escuchar en tu playlist.
0: Stevie Wonder, I Just Call to Say I Love You. Todo esto y mucho más tras la pausa, porque ahora nos vamos a la misma con The One de Fernando de la Mora, Transportadora San Ignacio, llevando el progreso al país. 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Hora de Juan.
2: De Juan y la hora exacta.
0: Puntualmente 9:34 a.m.
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Fue Lewis and the New, la canción Stuck with You. Imagínense. Allá de Hegel. Algo así quiere decir, atrapado contigo. Pegado a ti. Fue Lewis and the New, creó y lanzó oficialmente este tema el 21 de julio de 1986, el primer sencillo de su cuarto álbum de estudio titulado Forward. La canción escrita por el guitarrista Chris Ice y el cantante principal, la voz de este señor que suena de fondo, Fay Lewis. Y su agrupación And The News. 41 minutos de las 9, Malomita. Buenos días, Carlos. Quiero saludar a mi novia Miriam Jara, de Paraguarí. Hoy está de cumpleaños. Soy Rubén López. Baico Rubencho. Saluda a tu novia. Carlito, buenos días. Los García te saluda desde Reducto San Lorenzo. Nuestros amigos Los García. Ahí están. No es Jorge, ¿verdad? Jorge Ramón no es, ¿verdad? No, nada que ver. Buenos días, excelente el programa. Un saludo para Hermelinda Álvarez de Capiatazo y... Sí. Soy Carlos de Mariano Roque Alonso. Saludos para Hermelinda Álvarez. 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Carlos Mael, aporte desde Lambaré, Puerto Pablaros, en Dújina. Muy lindo está el programa. Qué buen retro que están seleccionando, que estás seleccionando. En realidad, el que selecciona es el señor Víctor Cabañas. Ahí está. Buenos días, Carlos. Te estamos escuchando desde Coronel Bogado, Itapúa. Cristino Quiñones hoy. Baila aporte. Coronel Bogado, saludos cordiales para ustedes. 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Este es el momento que muchos ya estaban esperando. Sí, me decía uno acá a través del mensaje. Ya anduvo la Stevie Wonder, me decía, ay. Bueno, I just called to say I love you, dice el señor Stevie Wonder.

0: también conocidas como Estrellas del en el 45. Fue un famoso grupo musical de Países Bajos, había sido creado a principios de los 80. Muy conocidos por sus popurrís o mezcla de canciones famosas unidas por un mismo ritmo de canciones. Y esta es una selección de Beatles and Company. Justamente el otro día fue el día de los Beatles, en homenaje a los Beatles. Hey, Shake It to Right y tantos otros temas. Un hombre de 51 años fue asistido por el SEME, o el SAME mejor, recibió maniobras de reanimación sin éxito. El corazón no aguantó, murió de infarto mirando a Argentina-Suiza por el Mundial 2026. Qué bárbaro. Entre ayer y esta madrugada. Esto es Domingazo 106, señoras y señores. Hola, mi gran amigo, voy a dejar a Carlos Florentín, Víctor Cabañas, DJ. Puede ser la música de Cachaca Pirú, Sonora Dinamita, la boletica. Soy el pulpo Rolly Mora. Me ande yaras a tu paseca, a cupeta, pendero, asá, bendiciones. Ande, ve a ver. A ver, ¿quién más por acá? El 094, enviando mensajes. Otro, buenos días, Carlos. Saluda a mi amor Sara, que está de cumpleaños. Soy Mariano 2API. Todos los mensajes que van llegando. Excelente están los retros, dice acá este mensaje. Otro más. Carlos, te saluda Hermenegildo de Sevilla, España. Te estamos escuchando acá en casa. José, Nilda, Norma, Elena. Muchas gracias por la preferencia y la audiencia, por sobre todo a nivel internacional, los muchachos reportándose. Buenos días, Antonio Rodríguez te saluda. Saluda a mis compañeros de la línea 23. Bendecido domingo, muy buen retro están pasando. Se están pasando de verdad, dice acá. Hey, DJ Víctor Cabañas en los controles con la selección de los mismos. En sintonía como todos los domingos, Barrio Kennedy Capiatá. Buenos días, Carlos, dice Daniel Arce Arlbaringa. ¿Cómo te va, Dani? Ok, Carlos, y que estuve andando jugado 23, Mario Alcaraz, oye, jugado 23. Ah, hay un tema, no sé, vamos a revisar, a buscar. Hola, Mario, va el aporte. Saludos también a Emilio Cachique Duarte, que está escuchando la radio ahí en su local. A todo volumen será. Muchas gracias por el saludo, dice Cornelio Rojas también. El Arqui, en Luja, en hace usted 3 estrellas en 45, Sí, todos estos retros que están pasando, ¿sabe qué? De colección será, de colección, colección del señor Víctor Cabañas, DJ, que en los controles está pasando, se está pasando realmente este domingo. Bien, nos tenemos más tiempo, tenemos que ir directamente a la transición, o si no, nos vamos a la vez, ¿qué voy a decir, Víctor? Porque me pidieron Aniceto Molinas, Cañonero de Colombia, Calamarí, Los 50 de Joselito. ¿Será que vamos a tener tiempo? Vamos a pasar un chique y ya traerle a 10. Bueno, esto es lo que nos dice a continuación Livio. Escúchalo.
1: ¿Lo ves? Es un extraño muchacho solitario que denuncia espinas en su andar.

Florentín. Podemos escuchar Buscando al Gato. Sí, pasamos ya. Sonora Dinamita nos envía el Lule. Bate codo, Carlos. Y Utic Treilán de música. El Pulpo Rolly Mora. Nos envían acá también. Escuchando a full Domingazo y Utic Treilán Piruje. Queremos escuchar Casabe en la parte final. 10 de la mañana, 7 minutos ya. Víctor, veo, bueno, así están las cosas.

0: Y quedaron colgados Julieta, Rosa María. Hay un montón de clásicos. Ya no podemos cumplir con todo, pero bueno, vamos a dejarlo para el próximo domingo, ¿les parece? Hola Carlos, ¿cómo estás? Mónica soy, abrazo grande. Hola Mónica, ¿cómo te va Mónica? ¿Todo bien? Yuya Umbro Tillas, excelente domingazo. Retrospectivo, Marcos de Arihuá. ¿Cómo hago para conseguir estos temas? Víctor Cabañas, ¿sí? Ahora te vamos a ver los datos, las coordenadas. Nos estamos yendo, señoras y señores. Gracias a todos nuestros presentadores. 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A vos que estuviste con nosotros en 2 horas de programación, mil gracias. En nombre de Víctor Cabañas y en el mío propio, la promesa de retornar puntualmente a la hora 8 el próximo domingo. Jaipa Jaitepe, a Huilleña de Recoverje, a Yerureña de Yara, a Tupazunca, a Cupeba, Betomeña, Andebe, Tesain, Baretepo, a Apuacá, a Beita, Ñandero, Baza, a Toseporan, Baiteña, Andebe, Lovitao, Pamba, Eye, Yapotabaco, Árabe, Taupeiza, a Huilleña, Abuelito, Lopiyú. Hasta el próximo domingo. Opaja, Opaitema. Chau, chau.
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2: Es la hora 10:13.
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0: Es la hora 12 en punto.
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0: Es la hora 15, un minuto.
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0: Es la hora 17:33 minutos.
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0: Es la hora 19:01.
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